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0: Martes, sí, llegó septiembre, martes primero de septiembre, y acá estamos con un y mil canciones para acompañarlos justamente con este plan. Vamos a viajar en el tiempo. Si nos escuchan habitualmente, ya saben de qué se trata el programa, esas lindas baladas pop en español de otras épocas. Y si sos nuevo, quédate, danos la oportunidad de conocer el programa. Y si te gusta, por supuesto, bienvenido a este club. Nacho en controles, Pablo Sturzenegger producción, mi nombre es Ana Córdoba, somos el equipo que te acompaña en este primer día de septiembre, hoy martes. Año 1996 nos fuimos a este Lo Siento, a esta canción de Laura Pausini de esa época, y este viaje recién arranca, así que ya nos metemos de lleno en el programa. Se viene Shakira, se viene Inevitable y nos vamos al 2002. Bienvenidos.
1: Si es

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1: Y nos dieron las 10 y las 11.
2: Bienvenido septiembre, bienvenido a vos que estás del otro lado escuchándonos. Somos Una y Mil Canciones, y él, Joaquín Sabina, y nos dieron las 10. Se viene esta canción incluida en el álbum Dara. Sí, esta canción refleja la sensibilidad y el estilo íntimo de Daniel Espaya. Y este tema que se convirtió en uno de los cortes más destacados de su disco lanzado en 2023. Se llama Flores y así estamos arrancando el martes.

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1: Somos un y mil canciones, bienvenidos a todos. Nos vamos al sonido de Valen Madanés. ¿Qué te parece, año 2022? Esto se llama

Siempre las dudas. Y ahora llega él. Año 1991. Disco 20 años. Se llama César Banana Pueyrredón. Y nos trae Cuando amas a alguien.

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Bienvenido septiembre y bienvenidos a todos aquellos que se van sumando a este 1.000 canciones de martes. Y se está yendo, vuelve a casa, claro. Una canción que transmite nostalgia y búsqueda de reencuentro. Lanzada en 2019, se consolidó como uno de los temas más representativos de Bambi en su etapa solista. Producción que mezcla frescura, melancolía, y acá lo tenías a Bambi con este Vuelve a Casa. Nosotros volvemos a los sonidos y nos vamos al 2003 para escuchar uno de los primeros éxitos de Daniel Herrero, del disco No Voy a Mentirte, año 2003.

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1: ¿Cómo arrancás septiembre? ¿Cómo te trata este martes? Bueno, lo que quieras contarme, recordá que estoy en Instagram, siempre los invito, arroba Ana La Córdoba, así me encuentran con un DM, con un mensajito, nos comunicamos. Y ahora, Cheyenne y Lola.

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1: Carta urgente, featuring Abel Pintos. ¿Qué significa esto? Que Rosana viene con esta gran colaboración. No viene sola, con Abel Pintos y nos cantan esta canción.

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1: Cantante mexicano, nacido en 1970, considerado uno de los intérpretes más influyentes de la música latina. Abarca más de 4 décadas su carrera. Voz potente, versatilidad en géneros. Ganador de múltiples premios. Y claro, conocido como el Sol de México. Acá lo tenías a Luis Miguel, año 1990, del disco 20 años. Uno de sus clásicos más recordados. Tengo todo excepto a ti. Seguimos, esto no termina. Arrancando septiembre con todo en 1000 canciones. Déjame llorar, escuchaste hitazo del año 2006. Escúchalo a Ricardo Montaner.

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Me gustas tanto, decía Paulina Rubio. Qué lindo, del disco Brava. Y se viene Otra Mujer, con una balada que refleja la fuerza interpretativa. Mezcla de flamenco y pop, Rosario nos trae este hit, temazo del año 2001, ¿Cómo quieres que te quiera? ¿Cómo quieres?

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1: Invierno 2026, que se va despidiendo de a poquito. En este primero de septiembre, en este martes, acá tenemos a Ventino en un y mil canciones.

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1: Y era una tarde tonta y caliente.
2: Esto va por la raja de tu falda y toda la fuerza de este dúo de españoles que nos traen, claro, este tema del año 2000.

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1: No me acuerdo, decía Thalía y Nati Natalia, un tema del año 2018 que se destacó muchísimo en su momento del disco Valiente. ¿Y saben qué? Ellos no vienen solos, son los Miranda, que se juntan también con Cristian Castro, versión renovada de un clásico del dúo pop. Lanzada en marzo de 2023, vamos a disfrutar de Prisionero.

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1: Juan es el creador de la camisa negra. Sí, acá lo tenías con gris. Año 2023. Y nosotros seguimos viajando en el tiempo. Con Axel, ahora nos vamos al 2017 y escuchamos Aire.

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1: Se iba un vivo, en directo dirían los españoles, un unplugged, Aprendiz y Alejandro Sanz. Para sumar a este grupo llamado Timo, que transmite un mensaje de esperanza y perseverancia, lanzado en enero de 2023. Nos quedamos con Enero, Timo, los escuchamos.

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1: Inmortal, con la oreja de Van Gogh, con los españoles. Estamos cerrando este 1 de septiembre, este martes. Hay un equipo que te saluda, que te invita mañana a disfrutar mucho más. Nacho en controles, Pablo Sturzenegger desde la producción. Mi nombre es Ana Córdoba. Nos vamos con Diego Torres. Tratar de estar mejor. Hasta mañana.

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2: Muy pero muy buenas a todos, ¿qué tal? Bienvenidos a Rock de las Pampas. Comenzamos este martes primero de septiembre del 2026 con Vicentico haciendo La Libertad. Y bueno amigos, espero que estén todos del otro lado muy bien. Empezamos ya un nuevo mes, el mes 9 de este año, impresionante. Estamos a, bueno, contando este mes a 4 meses de finalizar el año. Es impresionante y lo rápido que pasa la vida, ¿no? No lo puedo creer. Ya pasamos el mundial hace unos meses. No lo puedo creer. Bueno, me quiero callar porque quiero presentar al equipo. Marcos, que está en la operación. Pablo Sturzenegger, que está en la coordinación general. Y bueno, yo soy Valentín Cunio y los voy a estar acompañando durante todas estas 2 horas. Así que vamos a escuchar mucho rock, amigos. Dale, a meterle onda. Ahora pasaremos a un tema de Caramelo Santo. Ellos harán Tú Pa' Mí. Amigos y amigas, gracias por conectarse. Gracias por estar desde el principio. Y los invito a que se queden en toda esta jornada. Bienvenidos a Rock de las Pampas.

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1: Esta unión nació como un cruce transatlántico esperado por años, grabado en los estudios de Granada durante la gira española de la banda platense, consolidó la alianza estética entre los dos referentes del indie hispanohablante más influyentes del siglo. Estamos hablando de El Matón Policía Motorizado, que se unió a la banda Los Planetas para hacer Estos Últimos Días, canción que venías escuchando. Y bueno, mientras pasaba este temón un poco más actual, ahora nos vamos a algo ya conocido, nos vamos a lo clásico, 1998, y nos vamos con este temón, versión en vivo de Soda Stereo. Llega Lo que Sangra, o más conocido como La Cúpula.

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3: Bueno amigos, espero que estén disfrutando mucho de este martes. Comenzamos un nuevo mes. Si estuvieron en el programa ayer, como lo dije, para mí, septiembre, el mejor mes del año, por supuesto. No sé ustedes qué opinan, lo pueden debatir ahí con la gente que tengan cerca. Y mientras tanto, mientras debaten y piensan, escuchemos a Gondwana haciendo Felicidad.

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2: Y así pasaba la canción 1999 de Cuentos Borgianos. Y bueno, mientras sonaban ellos acá en la radio, ahora escucharemos un tema de los últimos lanzados, o en este último tiempo lanzado por Airbag. Llega Anarquía en Buenos Aires.

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1: La canción que escuchabas se llama Fácil y salió a la luz en plena etapa de consolidación nacional para Los Fueguinos. Producida de forma remota entre Ushuaia y Buenos Aires, la canción terminó abriéndole las puertas de las radios de todo el país a Voz en Off, que ellos son de Tierra del Fuego, específicamente de Ushuaia, como lo dijimos. Y ahora pasaremos a escuchar una reversión de la canción de Los Abuelos de la Nada, No te enamores nunca, de aquel marinero bengalí, en este caso interpretada por Cachorro López, Andrés Calamaro, Daniel Melingo y Gustavo Basterrica.

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1: Continuando en este día de Rock de las Pampas, en este inicio del mes de septiembre y en este día martes, ahora pasaremos a disfrutar de La Zimbabue haciendo La Culpa.

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3: Y si hablamos de temas que no podían faltar, estamos hablando de Un Frasco, que así suena La Vela Puerca.

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1: Corte fundamental de Vísperas de Carnaval, el disco que los consagró en Europa a La Mosca como una de las bandas influyentes del país. Su estribillo pegadizo saltó directo de los medios masivos a las tribunas de fútbol, convirtiéndose en un fenómeno popular irrefrenable. Y lo que escuchábamos es Yo te quiero dar, de La Mosca. Y ahora pasaremos a un tema del año 2018. Llega Dante Spinetta con Puñal.

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1: Un tema con mucha alegría, ¿no? Aire de los Estilares, así sonaba acá en la radio. Y ahora vamos a continuar con una canción que se lanzó a mediados de los 90 y es un tema que marcó la transición hacia un blues más melódico para Jaffe. Con producción del propio Juan Antonio Ferreira, rotó con muchísima fuerza en los rankings radiales de esa época. Y lo que vamos a escuchar de Jaffe se llama Deja que hable tu corazón.

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1: Bueno, amigos, espero que estén disfrutando mucho de este martes primero de septiembre del 2026. Espero que estén disfrutando mucho de la lista también de canciones. Y ahora te traeremos algo bien rockero, porque te traemos a Riff haciendo Susy Cadillac, versión en vivo.

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3: Y si hablamos de timones, de buenos temas del rock nacional, estamos hablando de canciones como La Marcha de la Derrota, que ahora la vamos a escuchar, en este caso, en una reversión entre Los Heladeros del Tiempo y Cucho Palacio.

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1: Y así se despedía Fidel Nadal con Luz y Compañía. Y ahora quédate, porque ahora vamos a continuar con una canción que para el proyecto ADN Capítulo N, la banda invitó a Calamaro a reinterpretar el clásico que él mismo compuso en 1985 con Los Abuelos de la Nada. Una reversión histórica con sello rioplatense. En este caso la van a interpretar Los Auténticos Decadentes y Andrés Calamaro a Costumbres Argentinas.

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1: Y así pasaba La Portuaria con este clásico. Ruta es lo que veníamos escuchando. Y ahora seguimos en esta onda clásica, pero en este caso nos trasladamos al año 96, en donde Los Cafres lanzó ese Dab.

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3: Les está hablando y acompañando en este día martes es Valentín Cunio. Y los invito a que me sigan en Instagram. Me pueden encontrar como Valen Cunio. Valen Cunio, así, sencillo, simple. Y ahí les va a aparecer mi Instagram. Ahí pueden ver mi contenido, mucho más. Y por supuesto que también está habilitada la cancilla de mensajes. Así que siempre respondo todo. Ahora escuchemos a Smitten haciendo de.

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2: Y así se despedía Ale Kurz con este tema lanzado este año. Estocolmo es lo que escuchábamos. Y ahora continuaremos con una banda platense que estrenó este corte del año pasado, anticipando su show en el Estadio Arenas. La letra aborda el agotamiento cotidiano con una producción potente que refleja la madurez sonora alcanzada en esta nueva etapa de su carrera. Y estamos hablando de la banda Cruzando el Charco, que ahora suena con Harto.

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1: 1999, y cómo no poner a Fito Páez con Al lado del camino. Y bueno, amigos, mientras iba finalizando el sendero de esta canción, les tengo que contar que este martes, 1 de septiembre del 2026, está llegando a su final. Gracias a todos por estar del otro lado, por ser parte de Rock de las Pampas. Mañana miércoles, por supuesto, mismo horario y mismo dial, tienes una cita para escucharnos a nosotros y para seguir escuchando muy buenas canciones del rock. Hoy nos vamos a despedir con este clásico del 82 de Charly García. Yendo de la cama al living es la canción que finaliza esta jornada. Gracias por haber estado y nos encontramos mañana. Chau, chau.

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Hola amigos, qué placer reencontrarnos en este martes 1 de septiembre de 2026 para arrancar compartiendo la mejor música de todos los tiempos. Abríamos este recorrido con una verdadera obra de arte de 1985, Aja, y ese tremendo track de su disco debut titulado Living a Boy's Adventure Tale, una belleza total la verdad. En la operación técnica y la musicalización impecable está Miguel Kovacs, mientras que la coordinación general de nuestro programa corre por cuenta de Pablo Sturzenegger. Te digo más, para seguir en este nivel se viene algo muy especial de la mano de Peter Gabriel, Kiss That Frog. Los invito a ponerse cómodos y a disfrutar de los clásicos de siempre. Bienvenidos a La Canción Lógica.

Sonaba en la canción lógica Mr. Mister y ese temazo de los 80 titulado Is It Love. Qué elegancia de sonido, ¿viste? Y atención con esto que llega ahora, porque nos metemos con un himno absoluto lanzado en 1984. Ojo con el dato, porque aunque hoy es un ícono indiscutible, el videoclip donde la banda aparece disfrazada de mujeres fue censurado por la cadena MTV en Estados Unidos y no se emitió en su pantalla durante 7 años. Increíble, pero real. Ahí está, abrimos cancha para Queen y este clásico eterno, I Want to Break Free.

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escuchábamos en la canción lógica a Tok Tok haciendo Living in Another World, un verdadero despliegue de clase grabado en 1986. ¡Qué banda impresionante! Totalmente adelantada a su época. Bueno, a ver, para cambiar de aire pero manteniendo bien arriba la intensidad, de pronto desembarca un ícono del rock más visceral. Preparen los oídos porque llega el señor Iggy Pop, trayendo toda la mística de un clásico inoxidable. De

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Fíjate vos qué buen dato sobre lo que escuchábamos recién con Billy Idol y su éxito de 1986, Sweet 16. Sinceramente, la historia detrás del tema es fascinante. Está inspirado en la historia real de Edward Litskalnin, un hombre que pasó más de 30 años construyendo él solo un castillo de coral en Florida tras ser plantado por su prometida el día antes de la boda. Una locura total. Recordá que en este momento estamos disfrutando de las mejores canciones de la historia, seleccionadas con quirúrgica precisión. Y te digo más, se viene un temazo de 1989 que te levanta sí o sí. Los escoceses de Deacon Blue y el ritmo inconfundible de Real Gone Kid. Sigan prendidos, la compañía recién empezó.

lo que pasaba en la canción lógica. Al Corley, trayendo todo el synth pop ochentoso con Cold Dresses, un track brillante publicado en su álbum de 1984. Espectacular como suena esto, la verdad. Amigos, la invitación queda abierta para seguir recorriendo los éxitos que no pasan de moda en nuestro programa. El sonido de la historia suena en La Canción Lógica. La Canción.

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Qué elegancia la de George Michael en esa versión tremenda de Spinning the Wheel. Qué artista gigante, por favor. Y atención con esto que llega ahora, porque en 1985 la banda australiana In Excess dio un salto definitivo en el mercado americano gracias al lanzamiento del álbum Listen Like Thieves, logrando ingresar al top 5 de Billboard precisamente con este temazo que los catapultó al estrellato global. Un clásico que no falla jamás. What You Need. Quédate en la canción lógica porque hay mucho más.

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Literalmente impecable lo que acabamos de escuchar con Depeche Mode y ese hito de 1990 llamado Policy of Truth, perteneciente a su obra cumbre, el disco Violator. De hecho, un dato tremendo sobre esta canción es que fue el único sencillo de la banda en alcanzar una posición más alta en la lista Billboard Hot 100 de Estados Unidos que el propio Personal Jesus. Mirá vos qué dato. Quédate y subí el volumen, porque se viene el australiano John Farnham con la fuerza inconfundible de Reasons.

0: Ahí sonaba el gran Billy Ocean con esa bomba bailable de 1984 titulada Loverboy. Qué manera de arrancar este martes 1 de septiembre de 2026, compartiendo los clásicos mejor seleccionados. La música de ayer con el sonido de hoy.
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sinceramente, qué interpretación tan brillante la que disfrutábamos recién. Una genialidad absoluta del catálogo ochentoso con el inolvidable Prince y su hit de 1986, Kiss. Genio total. Bueno, les habla Mariano Lainez y los invito a dejarse llevar por esta melodía noventosa que es una verdadera caricia al oído. Con ustedes, Swing Out Sister, interpretando Am I the Same Girl?

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Reencontrándolos en este martes 1 de septiembre de 2026, pasaba el grupo que nos da la casa y el nombre. Los gigantes de Supertramp, con la eterna e inigualable The Logical Song. Tremendo, ¿viste? Te invitamos a seguir con nosotros, ahora con los escoceses de Simple Minds y toda la potencia de un hito que no pasa de moda, Sanctify Yourself.

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Últimas canciones del programa del día de hoy. Y qué lindo encarar este tramo en pleno invierno de 2026, disfrutando del calor de las canciones que marcaron época. Recién pasaba la energía de The Killers y su himno de 2008 titulado Human. Impecable. Y para ir redondeando el bloque, llega otra muestra de pura actitud noventosa. Nuevamente, In Excess, marcando presencia con la canción que le dio título a su álbum de 1993, Full Moon, Dirty Hearts.

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Llegamos al final de nuestro viaje por hoy, en este martes 1 de septiembre de 2026. Acabamos de escuchar a una de las bandas definitivas del pop synth de los 80, The Human League, y su número 1 de 1986, Human. ¡Qué temazo para ir despidiéndonos, la verdad! La operación técnica y la musicalización impecable estuvieron a cargo de Miguel Kovacs, mientras que la coordinación general de este espacio es de Pablo Sturzenegger. Quien les habló, Mariano Lainez, les da las gracias de corazón. Cerramos bien arriba con una balada de rock impresionante de 1991. Skid Row y la potencia de In a Darkened Room. Agradecemos enormemente que nos hayan acompañado en nuestro programa y los esperamos mañana miércoles con muchos más clásicos de siempre. Chao, amigos.

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Gracias a todos por haber estado con nosotros. Llegamos al punto final de nuestro programa. Ha sido para nosotros un placer, como siempre, venir acá y disfrutar de tantas canciones con todos ustedes. Jerry Quay con Cosmic Girl. Andrés Saimón estuvo en la puesta en el aire. Fernando Sturzenegger en la producción. Carlos Alvera en la voz en off. Y Pablo Sturzenegger hablando con vos. Me voy con Lenny Kravitz y este Stillness of Heart en el final del programa. Ha sido un placer para mí estar con ustedes. Nos encontramos la próxima, amigos. Pásenla lindo. Chau, chau.

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Love Too Much, del año 2019, parte de el último trabajo de esta gran banda inglesa. Ahora los Aja con Take On Me en versión sinfónica. Amigos, esta grabación data del año 2018, 2 años, y me parece una versión espectacular para compartir acá en el fin de semana.

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Año 1986 para la música de Miami Sound Machine. Esto es Hot Summer Night. Estamos escuchando clásicos. Bueno, este tema que estábamos escuchando era parte de la banda de sonido de la película Top Gun. Mira vos, no me acordaba. Bueno, ahora nos metemos con Aerosmith y este Living on the Edge.

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1: All For You es una canción de la cantante estadounidense Janet Jackson, lanzada como el sencillo principal de su séptimo álbum de estudio All For You del año 2001. Escrito y producido por Jackson y Jam y Lewis, All For You es una canción dance pop sobre coquetear con alguien en la pista de baile. Recibió críticas positivas de los críticos y se destacó por su transición a un sonido más brillante y más optimista del tono más oscuro del álbum anterior de la cantante The Velvet Rope. Esto es Janet Jackson, All For You, un tema que aparecía en el año 2001, amigos, bueno, casi y entre comillas, un neoclásico. Seguimos adelante ahora y nos encontramos con este que sí es un clásico de los 80, David Roth haciendo Yankee Road.

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Guns N' Roses con Stranger, recién, un tema que dura 9 minutos, uno de los temas, tiene varios, sí, varios temas largos. Guns N' Roses, sobre todo en este disco, Use Your Illusion, que es un disco doble, y que aparte se permitieron licencias increíbles, sobre todo porque, bueno, no sé, te quiero decir que me parece que es el mejor disco de los Guns, sí, por su sonido, por la recorrida musical que hacen. Bueno, hay que ver, porque si me agarra un fanático de Guns N' Roses, seguramente me lo va a discutir. Yo no soy fanático, pero me gusta. Bueno, este disco me encanta. Rainbow con Street of Dreams,

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John Wetton, Tommy Shaw, Steve Lukather de Toto, Tony Franklin, Alan White, haciendo AU, un cover de Pink Floyd del año 2015, justamente este cantante, bajista, él, que se llama John Kenneth Wetton, es guitarrista también, es británico, destacó por sus habilidades tanto para sacar un sonido muy personal al bajo, como por su capacidad de improvisación, aunque sus grabaciones siempre estuvieron pasadas por un tamiz más comercial. Desde el primer momento también tocó la guitarra, el piano e incluso fue compositor. Aquí está él, junto a todos estos grandes músicos, haciendo este gran cover de Pink Floyd que se llama Hey You, amigos. Ahora la música de Savage con I Want You.

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Business fue una banda de música belga de Eurodance y New Beat que tuvo gran éxito en la década de 1990. Formada en el 89, su segundo sencillo fue Don't Miss the Paraline, que ocuparía el puesto número 7 en el ranking británico, justamente esa canción, la que escuchábamos recién. Nos vamos al año 86. Nos encontramos con ella, la inoxidable, la genia, la absoluta reina del pop, Madonna, haciendo True Blue.

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0: 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Atención, increíble y absurdo. Los senadores cobrarán desde el mes de enero más de 13 millones de pesos en bruto. El nuevo acuerdo paritario se consumó en la tarde de ayer entre gremios y autoridades de diputados y la Cámara Alta. En 2024, los legisladores volvieron a atar sus dietas a las subas de los empleados del Congreso. Multitudinaria muestra de devoción a Santa Mama de Antula en Villa Silipica. Más de 2.500 fieles participaron de la novena peregrinación desde el barrio Almirante Brown al santuario en Santiago del Estero. La Fiscalía dio vía libre para avanzar con nuevas pruebas sobre la militante que compró el departamento ubicado debajo del que actualmente tiene Cristina Fernández de Kirchner. Se trata de un dictamen en respuesta a una ampliación de la denuncia que reclama investigar bienes y viajes de María Soledad Calle y que para la Fiscalía habrían sido parte de una única maniobra delictiva que involucra a la Unión Obrera Metalúrgica. En la Pampa, Axel Kicillof cuestionó a Milei. Está en campaña, sería bueno que se ocupe de la economía de la gente. El gobernador bonaerense firmó un convenio hídrico con su par de la Pampa, Sergio Cilioto, y aprovechó el escenario para apuntar contra el gobierno nacional por el recorte de obras, la discusión por las PASO y la condena a Cristina Fernández de Kirchner. Con ejes en seguridad e inversiones, Puyaro inauguró el Santa Fe Business Forum en Rosario. El gobernador abrió la ronda de negocios en la provincia que durará hasta el 4 de septiembre. Se inscribieron más de 100 empresas nacionales y 250 compradores internacionales. Hasta acá lo más importante de la hora. 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
1: Hablar de los temas del campo, de su producción y del trabajo de sus productores. Llegar a cada rincón de la Argentina con información, servicios y novedades del mundo agropecuario argentino. Y conocer qué está haciendo cada productor en sus regiones es el motivo que nos moviliza cada día aquí, donde el principal protagonista es el productor argentino.
2: El maíz creció muchísimo, realmente es como el cultivo que nosotros lo vimos como abanderado, como el que siempre se le pone el peso que sobre y se apuesta por tecnología y también que más responde, ¿no? Uh-huh. Y después este ajuste que hicimos, el último, que tiene que ver con que aumentamos el área en el norte del país. Habíamos sido muy agresivos para recortar por el problema de chicharrita y entendimos que en el norte del país se sabe trabajar con la chicharrita. El tema es que es más plata, pero el saber trabajar se sabe, hubo también muchos problemas. También recordamos rines porque tuvimos a siembra temprana en el norte del país. En agosto llovió muy bien en toda la región pampeana, pero sabemos que se sembró mucha más hectareaje y al final estamos viendo un número de 70,5 millones de
3: hectáreas. Eso es récord absoluto.
2: Sí, la verdad es que no deja de ser un salto productivo impresionante.
1: Aquellas personas que no son productores rurales ni trabajan vinculados con el sector productivo agropecuario tienen aquí una posibilidad de conocer, interiorizarse y, ¿por qué no?, valorizar lo que hacen nuestros productores por el desarrollo de la Argentina. Al fin y al cabo, todo lo que ellos producen cada día es para el bien, el crecimiento y el desarrollo de todos los argentinos. Por lo tanto, los invitamos a que nos acompañe, a que siga conociendo una parte de la producción rural de nuestro país y a que se sume a esta nueva idea de contagiarle a todos las cosas positivas que nos pasan y que algunos no quieren contar.
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4: El Chiqui Tapia despidió a Lionel Messi tras su retiro de la selección argentina. Te queremos eterno. Claudio Tapia, presidente de la AFA, dedicó una carta a Messi destacando su impacto y legado en el fútbol argentino. En su emotivo mensaje lo describió como el capitán de nuestros sueños y un extraterrestre que hizo posible lo que parecía inalcanzable. Tapia expresó: el argentino no entiende de años. entiende de eternidades. Además, señaló que Messi ya es parte de la leyenda del fútbol mundial. El retiro de Messi marcará un nuevo proceso para la selección, que tendrá un calendario de amistosos en próximos meses.
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Bombazo y una burla de mal gusto de Inglaterra. Las portadas de los medios del mundo tras el retiro de Messi de la selección argentina. A los 39 años, el capitán de la albiceleste le puso punto final a su trayectoria en el combinado nacional. Lionel Messi anunció su retiro definitivo de la selección argentina, con lo que le puso término a una trayectoria de 2 décadas que incluyó como capítulo final una consagración en el Mundial 2026 ante España. La decisión del capitán de 39 años generó un impacto de proporciones entre los fanáticos. Sus compañeros en la albiceleste lo rodearon con mensajes cariñosos en sus redes y los medios de todo el planeta reaccionaron ante la determinación. Reiteramos, Lionel Messi anunció su retiro de la selección argentina. 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
2: En Lanús, delincuentes en moto atacaron a una familia cuando llegaba en su auto para robarles. En el automóvil estaban un matrimonio y los padres de uno de ellos, de 84 y 92 años. Cuando sacaron a la mujer, se cayó y se fracturó la cadera. Casi la atropellan. El hombre de 92 años pudo bajar y salió caminando. La mujer de 84 años está internada, fue operada. El auto todavía no aparece.
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1: El gobierno de San Luis presentó el presupuesto 2027 que prevé recursos por más de 2,5 billones de pesos. Educación, salud y seguridad concentran el 59% de los fondos, mientras que el 11% se destinará a obra pública. El proyecto contempla 2.600 viviendas, mantiene el equilibrio fiscal y no prevé endeudamiento ni gastos reservados.
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1: Lo trascendente en una causa inédita que no tiene precedentes en la justicia del crimen de Córdoba. La fiscal Milagros Gorgas, Cámara Primera del Crimen, ha mantenido la acusación y entiende que la muerte de Trinidad a manos de dos dogos, raza dogo argentino, particularmente violentos en función de los antecedentes previos y los dos procesos contravencionales con dos condenas y declaración de reincidencia habilitan para considerar a Nieto responsable del delito de homicidio simple con dolo eventual y ha solicitado la pena de 9 años de prisión. El querellante, con argumentos que viene sosteniendo desde un primer momento, ha pedido la pena de 12 años de prisión. 15 de septiembre, última palabra, y finalmente el tribunal pasa a deliberar para dictar sentencia.
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0: 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Granja Tres Arroyos cerró una planta histórica sin aviso. La empresa suspendió hasta nuevo aviso las operaciones de su planta de Capitán Sarmiento por falta de suministro eléctrico y otras cuestiones operativas. Denuncian que se retiró maquinaria y que integrantes del directorio vaciaron sus oficinas. La justicia de San Juan busca cubrir 6 cargos claves. El organismo dio a conocer los requisitos y las distintas etapas que deberán atravesar los postulantes para avanzar en el proceso de selección. Morosidad récord, el Banco Nación ya refinanció a casi 90.000 clientes en lo que va del año. La principal entidad financiera del país anunció que ya renegoció un monto total de 476 millones de pesos desde el primer día del mes de enero. El Banco Nación anunció que ya refinanció a casi 90.000 clientes desde enero, de los cuales un gran porcentaje se encontraba en situación de mora. El puerto de Mar del Plata licita la obra cloacal que quedó inconclusa. El consorcio portuario destinará más de 355 millones de pesos para completar la obra que quedó paralizada en 2023 y alcanzó un 72% de avance. El Banco Rioja reducirá las tasas y ofrecerá refinanciaciones de tarjetas. El gobierno provincial dispuso una reducción de 20 puntos en la tasa de los préstamos personales, condiciones especiales para poder regularizar deudas en mora y un plan de refinanciación con tarjetas Mastercard de hasta 36 meses. Las medidas se suman a la emergencia económica, social y crediticia vigente en la provincia de La Rioja. Hasta acá lo más importante de la hora. 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
1: ¿Cómo controlarse la presión arterial? Mire, es muy fácil. La recomendación es la siguiente. Lo hace en una farmacia, va y se controla la presión. O lo puede hacer con un equipo electrónico de las mejores marcas, busque una marca, pero lo puede hacer usted mismo. ¿Qué hacer con ese control de presión arterial? Anotarlo. ¿Y cómo lo anota? Del siguiente modo. Hace una columna donde dice día, tal día. Lunes, martes, con la fecha. Horario, y anota la hora, en un cuaderno, en un papel, día, hora, observaciones, estaba nervioso por tal o cual cosa, estaba preocupado, lo que fuera, observaciones, y después anota la presión arterial máxima y la mínima. Después lo vuelve a controlar a los 2 o 3 días. Cuando tiene 4, 5, 6 mediciones, puede sacar un promedio, tanto de la máxima como de la mínima. Y eso le va a dar a usted una idea de qué presión arterial tiene. Y si está por encima de lo normal, tiene que consultar al médico. Pero no es para salir corriendo. ¿Cuáles son las presiones normales? Estadísticamente uno no debiera tener más de 14 o 140 de máxima y más de 9 o 90 de mínima, es decir, 14-9. Pero los médicos siempre tratamos que sea un poco menor que eso, 135-85, pero los límites son esos. Entonces usted anota el valor. Ahora, usted no puede llegar a la farmacia o a su casa y tomarse la presión si recién vino corriendo, porque la presión va a ser más alta. Es lo mismo que pasa con la presión de aceite de un auto. Si está andando rápido, la presión de aceite aumenta. Bueno, si usted está caminando, corriendo, la presión arterial aumenta. Y eso es natural, eso pasa y es biológicamente correcto. Entonces, para tomarse la presión, usted tiene que estar relajado. ¿Cómo es relajado? Tiene que hacer reposo. Se sienta en la silla y tiene que esperar por lo menos 10 minutos antes de tomarse la presión. Se pone el manguito neumático, esta parte, a esta altura, ¿sí? Y esto tiene que estar a la altura del corazón, los pies apoyados en el suelo y sin hablar. se toma la presión una o dos veces, descarta esos primeros dos números porque a veces puede estar un poquito elevado las primeras tomas, y la tercera es la que registra. Hay otra recomendación más. No debe fumar y no debe tomar café dos horas antes, porque las dos cosas aumentan la presión arterial. Lo que usted anotó, se lo lleva al médico si las presiones son más de 14,9. Esto es tan simple como eso. Le comento algo. Una de cada tres personas tiene presión arterial alta. La mitad de esas no lo sabe. Y la hipertensión es un factor de riesgo importante. Controle su presión arterial.
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1: El gobierno postergó hasta octubre el aumento de los impuestos a los combustibles para evitar un salto en la inflación. La medida publicada en el boletín oficial busca seguir estimulando el crecimiento de la economía a través de un sendero fiscal sostenible. En un momento en que las consultoras proyectan para agosto la inflación más baja en todos los meses. Tras dos meses internado, recibió el alta el joven atropellado en la tragedia del skatepark de Mar del Plata. Tuve milisegundos para empujar a mi novia. Tiago Vera pasó 50 días en terapia intensiva con un diagnóstico de TEC grave, fractura expuesta del fémur y un neumotórax bilateral que los médicos de Liga describieron como impensado de superar. Este viernes abandonó el hospital junto a su familia con dos cirugías aún pendientes.
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1: Llevó adelante una jornada de capacitación sobre violencia digital de género. Participaron integrantes de los tres poderes del Estado, junto a referentes y equipos vinculados a la educación, salud, justicia, seguridad, género y familia, entre otros ámbitos. Los contenidos estarán disponibles en el campus virtual del gobierno del Chubut. El gobernador de Santiago, Elías Suárez, le dedicó un emotivo mensaje a Lionel Messi tras su retiro de la selección. Gracias por la magia, capitán. El gobernador de Santiago del Estero agradeció al astro rosarino por las alegrías brindadas al país y recordó con orgullo su paso por el Estadio Único Madre de Ciudades junto a la selección argentina.
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2: En Jujuy condenaron a prisión a un abusador de menores. El comerciante de 45 años cumplirá 35 años de prisión por abuso sexual gravemente ultrajante, abuso sexual simple, corrupción de menores, amenazas coactivas con arma a sus dos hijas y otras dos niñas. Desde el 2013 al 2024 incurrió en la producción digital de representaciones íntimas y tenencia de material de abuso sexual infantil.
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1: Javier Milei viaja a Chile y a Misiones, se reúne con el gabinete y Karina Milei recibe a la iglesia. El presidente retoma la actividad en la Casa Rosada, visita Posadas sin encuentro con Hugo Pasalacqua y vuelve a juntar a sus ministros. Sin carteles políticos en Monterrico aprobaron la ordenanza contra la contaminación visual. El Consejo Deliberante sancionó por unanimidad un proyecto que prohíbe la colocación de cartelería política y publicitaria en postes de alumbrado, semáforos y señalización vial para erradicar la contaminación visual. Hay preocupación por los suicidios en la Argentina. Salta está entre las provincias con mayor tasa. El informe oficial del Sistema Nacional de Información Criminal registró 5.209 suicidios consumados durante el 2025, el número más alto de la última década, mientras que en Salta hubo 243 casos, un incremento del 34,6% respecto al año anterior. Viva Barrio llega a Puerto Deseado para acercar servicios del Estado a las familias. En Santa Cruz la jornada se realizará este sábado en la escuela número 87 con la participación de organismos provinciales, el municipio y emprendedores locales. Un trabajo articulado en favor del vecino, dijo la ministra de Gobierno Belén Elmígar. Denunciaron un violento desalojo en Corrientes con 70 familias. El operativo se desarrolló durante la mañana de este domingo en el barrio Punta Taitalo de la capital correntina. Se encuentra ubicado entre la costa del río Paraná y Molina Punta. Una vecina identificada como Esmeralda cuestionó la forma en que se desarrolló el procedimiento por parte de las autoridades.
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2: Fin de la novela. Barcelona se cansó de esperar a Julián Álvarez y eligió a otro delantero. Después de semanas de negociaciones sin éxito, el Barcelona decidió avanzar por el brasileño Gabriel Jesús, cerrando su contratación por 10 millones de euros más bonus procedente del Arsenal. La operación fue confirmada por el periodista Fabricio Romano y su revisión médica está programada para el lunes. Esta decisión se tomó tras la negativa del Atlético de Madrid de dejar salir a Julián Álvarez a un rival directo y su exigencia de 150 millones de euros. A pesar de la opción de que Arsenal busque a Álvarez para reemplazar a Jesús, su prioridad parece ser el Barcelona.
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1: Tucumán, con el inicio de un nuevo mes, se abren los festejos, en este caso de la editorial de la Universidad Nacional de Tucumán, EDUN, que se ha consolidado en estos años con catálogo de más de 120 títulos y una propuesta editorial muy amplia y que su directora, Soledad Martínez Zucardi, repasa en sus principales líneas de publicación y en la evolución del sello.
2: Un compromiso fundamental es publicar libros que tengan que ver con el rigor académico de las investigaciones producidas en el ámbito de la universidad y que quieren socializarse a un público amplio, ¿no? Por otro lado, también todo lo que tiene que ver con el trabajo en las aulas y las cátedras, ¿no? Con manuales para estudiantes de grado, estudiantes de posgrado. Por otro lado, también un compromiso muy fuerte con nuestra memoria, ¿no? Con libros que tienen que ver con la voluntad de contribuir a la construcción de la memoria social. También nos interesa mucho la recuperación de nuestro patrimonio, que es muy valioso, ¿no? El patrimonio artístico, científico, intelectual, literario, ¿no? De Tucumán y de la región y no solamente de Tucumán, ¿no? Esa es otra línea muy importante. Y también las infancias, ¿no? EDUN tiene toda una línea dirigida a las infancias, ¿no? Buscamos infancias lectoras, ¿no? Niños y niños y niñas que lean, que tengan contacto con el libro y al mismo tiempo que tengan mucha conciencia ambiental, ¿no? A través de una de las líneas, que es la colección Yungas, una nueva colección.
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1: Hubo un impactante vuelco en Mar del Plata. Un hombre fue hospitalizado y otro quedó detenido. El siniestro ocurrió en Rivadavia y Entre Ríos. Según pudo saberse, un auto habría circulado por la zona a alta velocidad y terminó siendo embestido. Río Turbio incorpora telemedicina para ampliar el acceso a las especialidades médicas. El Hospital José Alberto Sánchez sumó una cabina de consulta remota que conecta la cuenca carbonífera con la red pública de salud provincial. Toda la provincia de Santa Cruz cuenta con el acceso a telemedicina.
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1: A partir de mañana comienza a funcionar una nueva estructura judicial en Tucumán. La justicia unificará las cámaras de apelaciones de los fueros civil y comercial y de documentos y locaciones de la capital, que pasarán a funcionar como un único tribunal con 5 salas. El cambio forma parte de la reforma judicial y busca agilizar la resolución de causas y equilibrar la carga de trabajo. Los colegios de abogados cuestionaron la unificación y plantearán la inconstitucionalidad de la reforma.
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0: 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La República Argentina reafirma su postura sobre la soberanía de las Malvinas en medio de los comentarios internacionales.
1: No vamos a hacer comentarios sobre artículos periodísticos. La posición de Argentina es muy clara. Las Malvinas son argentinas y el reclamo por la soberanía de las Malvinas se realiza en los ámbitos que tiene que realizarse, que es el ámbito diplomático.
2: Pero que Estados Unidos le quite este apoyo a Inglaterra por una cuestión extra particular.
1: No, de vuelta, no voy a especular sobre los comentarios de países, terceros países, sobre lo que pasa en Malvinas. Nosotros trabajamos todos los días para que las Malvinas sean argentinas.
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0: 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Habló la mamá de Lionel Messi tras el retiro de la selección. Yo sigo llorando mientras, para mí lo importante es que él sea feliz. Cecilia Cucitini se manifestó luego del resonante anuncio de Leo. Reveló el dolor familiar tras la decisión y el peso del reciente fallecimiento de su esposo Jorge en la determinación del astro rosarino. El gobierno redujo casi 400 registros del automotor y esto genera cambios en Río Negro y Neuquén. A través de la resolución 411/26, publicada este lunes en el boletín oficial, el Ministerio de Justicia unificó 368 registros seccionales, suprimió 14 oficinas intervenidas y ordenó el cierre operativo de otras 13. En la región alcanzan a delegaciones de Neuquén Capital, Chipoleti, General Roca, Bariloche y Viedma. Horror en 3 de febrero, provincia de Buenos Aires. Se asomó por la ventana de su casa y le arrojaron ácido en la cara y ahora podría perder la vista. Agustina Soledad Rodríguez, de 25 años, sufrió graves quemaduras en el rostro, el cuello y el pecho y permanece internada en terapia intensiva. El atacante escapó y es buscado por la policía. Su familia pide ayuda para poder identificarlo. Intensa búsqueda para recapturar a uno de los acusados de matar a un policía en Lanús. Dylan Ezequiel Santillán escapó de la unidad penal 57 de Campana el pasado 20 de agosto, el mismo día que agentes de la policía bonaerense habían detenido a los últimos dos sospechosos de asesinar a Matías Ceballos, quien se desempeñaba en la Policía Federal Argentina.
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3: Lionel Messi anunció que se retira de la selección argentina. Tras una exitosa carrera internacional, donde logró conquistar la Copa América y el Mundial, Messi considera que es el momento adecuado para dar un paso al costado. Esta decisión ha suscitado reacciones diversas entre los aficionados y expertos del fútbol. Algunos lamentan la pérdida de un ícono del deporte, mientras que otros resaltan la importancia de su legado en la historia del fútbol argentino. El impacto de su retiro se siente no solo en el ámbito deportivo, sino también en la cultura popular, donde Messi ha sido una figura influyente a nivel mundial. Noticia en desarrollo.
1: 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Cooperativas regionales. El sector cooperativo, una pieza fundamental de nuestra economía argentina. El trabajo cooperativo y sus protagonistas, todos ellos de nuestro país.
4: Córdoba, consolidan 10 años de trabajo con nuevas actividades barriales. La propuesta incorporó iniciativas para infancias, formación de oficios, reciclaje, producción de alimentos y asistencia alimentaria. También abrió una cabina comunitaria destinada a ampliar la participación de habitantes de sectores populares en la comunicación local.
5: Río Negro. Extienden la distribución de verduras desde la comarca andina. La articulación entre los distintos puntos de la Patagonia permite reducir intermediarios y sostener canales estables de abastecimiento. El sistema continúa incorporando nuevos participantes mientras que se amplía su alcance territorial pese al aumento de los costos logísticos.
4: Chubut finalizó el curso de soldadura naval con incorporación de mujeres. La formación especializada concluyó con la participación de personas interesadas en incorporarse a un sector con demanda laboral. La instancia incluyó contenidos teóricos y prácticos orientados a fortalecer competencias técnicas para desempeñarse en actividades metalmecánicas vinculadas con la producción.
5: Catamarca. Impulsan un régimen para priorizar compras locales. La propuesta busca otorgar preferencia en las contrataciones públicas a entidades radicadas en la provincia de Catamarca que desarrollen actividades productivas, culturales, de servicio y reciclado. El objetivo es fortalecer el empleo, agregar valor en origen y favorecer la circulación interna de los recursos.
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1: AOITA, el gremio de choferes de transporte interurbano de Córdoba y de urbanos del interior, se declaró en estado de alerta. Claudio Luna, secretario gremial, dijo a Cadena 3 que están esperando respuesta paritaria por parte de los empresarios.
2: Hoy tuvimos una nueva reunión de manera informal con las cámaras empresarias, las cuales nos dicen que no tienen ningún tipo de posibilidad de aumentar los salarios de los trabajadores por el mes de agosto. Nosotros venimos de un acuerdo cuatrimestral que venció en junio. Hicimos un nuevo acuerdo parcial y transitorio en julio. Y bueno, nos encontramos con este mes de agosto donde nos dicen las empresas que no va a haber ningún tipo de aumento.
1: Mañana a las 11 habrá una reunión de delegados para definir medidas a seguir.
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empezás a perder registros de algunos tramos vividos, cuando algunos otros los extraviás, desaparecen, o simplemente los tirás, cuando llegás hasta ese lugar donde sentís la necesidad de expresar todo eso que callás por miedo, cuando el deseo de salirte sin saber incluso a dónde ir, cuando nada te parece demasiado y todo es nada, cuando sentís que ya pasó otras veces, cuando te llenás de preguntas y no querés oír las respuestas, cuando cambias el escenario, pero las escenas son las mismas. Cuando el pasado se diluye empujado por un presente que no construye espacios futuros. Cuando llegas incompleto. Cuando no se te advierte y solo te das cuenta del resto. Cuando seguir o quedarte te llevan al mismo lugar. Cuando todo lo que gira alrededor tuyo se detiene. Cuando alguien decide ponerte en penitencia y te exige escribir mil veces "no debo". Porque querías o sentiste que debías. Cuando se te llenan de premoniciones los instantes y esperás y nada sucede. Todo se distancia, todo tarda. Cuando simplemente no podés, deja que el tiempo acomode las cosas. La vida también es un poco eso. Un enorme ciclo lleno de tiempos con principios y finales. Cuando creas que algo se termina, es porque algo está comenzando. Viví cada tramo de tu vida como si fuera el último, lo que no sucede en toda ella. Ocurre, te lo aseguro, y pasa en segundos.

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1: Violento choque entre un camión y una formación ferroviaria. Un camión Ford que transportaba limones y un tren de carga chocaron este lunes en la ruta nacional 325 a metros del cruce con la ruta 157 en la localidad de Simoca. El vehículo de gran porte, que era conducido por Diego Berarmendi, colisionó contra la formación ferroviaria por causas que aún se investigan. Tras ser alertados de la situación, efectivos de la comisaría de Simoca acudieron al lugar y se encontraron con la locomotora descarrilada. A pesar de la magnitud del impacto entre ambos transportes, las autoridades policiales confirmaron que tanto el chofer del camión como el conductor del tren, identificado como Héctor Alemán, resultaron ilesos y no requirieron asistencia médica.
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1: Están invitando a jornadas solidarias de donación de sangre en la Universidad Nacional de Neuquén. Las colectas serán el 2 de septiembre en el ex comedor de Corrientes, el 30 de septiembre del campus Resistencia y el 2 de octubre en el campus Deodoro Roca Corrientes. La Iglesia advirtió sobre el endeudamiento de las familias argentinas y pidió que el gobierno no tenga una mirada superficial. El titular de la Conferencia Episcopal, Marcelo Colombo, se refirió al aumento de la morosidad y exigió algún tipo de regulación ante las deudas que calificó de abusivas desde el momento en que se contraen. En la provincia de La Rioja, Miguel Zárate llamó a denunciar la usura y pasó a disposición la División de Delitos Económicos. El ministro de Seguridad, Justicia y Derechos Humanos, Miguel Zárate, advirtió sobre los riesgos del endeudamiento informal y confirmó la intervención de las fuerzas de seguridad. Relevaron a un segundo jefe del ejército en Chubut y surgen sospechas por su vínculo con Villarruel, la vicepresidente. La fuerza asegura que el traslado responde a su planificación anual de personal, pero en Esquel algunos sectores lo relacionan con las gestiones que se hicieron para que la vicepresidenta sobrevolara la zona afectada por los incendios. El gobierno otorgó un aumento para militares, fuerzas de seguridad y empleados públicos. Se trata de un esquema de actualización en 4 tramos que se pagará de manera escalonada hasta fin de año. También se incrementaron los salarios de los empleados públicos con regímenes especiales.
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2: Turismo.
3: Pinturas milenarias y cerros colorados. El rincón de Salta que combina paisajes con historia. Salta atrae cada vez más turismo por su diversidad histórica y natural. Entre sus atractivos se halla Huachipas, famosa por sus cerros colorados y leyendas. Este pueblo, ubicado en el sur de Salta, es conocido por las Cuevas Pintadas, un destacado yacimiento de arte rupestre precolombino. Ahí, las representaciones datan de entre 9.000 y 1.470 años atrás. Huachipas también cuenta con una rica historia arquitectónica, con la Iglesia Inmaculada Concepción de 1610, su gastronomía, especialmente las empanadas salteñas, y su proximidad a estancias ganaderas o tabacaleras enriquecen la experiencia del visitante.
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Provincia, municipios y cámaras empresariales avanzan en una agenda conjunta para potenciar los parques industriales. El mandatario suscribió convenios de coadministración con municipios y cámaras empresariales que ponen en marcha un nuevo esquema de gestión conjunta para mejorar la infraestructura y los servicios, acompañar a las empresas radicadas y generar mejores condiciones para nuevos proyectos productivos en Comodoro Rivadavia, Trelew, Puerto Madryn y Trevelin. 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

Martes, sí, llegó septiembre, martes primero de septiembre, y acá estamos con un y mil canciones para acompañarlos justamente con este plan. Vamos a viajar en el tiempo. Si nos escuchan habitualmente, ya saben de qué se trata el programa, esas lindas baladas pop en español de otras épocas. Y si sos nuevo, quédate, danos la oportunidad de conocer el programa. Y si te gusta, por supuesto, bienvenido a este club. Nacho en controles, Pablo Sturzenegger producción, mi nombre es Ana Córdoba, somos el equipo que te acompaña en este primer día de septiembre, hoy martes. Año 1996 nos fuimos a este Lo Siento, a esta canción de Laura Pausini de esa época, y este viaje recién arranca, así que ya nos metemos de lleno en el programa. Se viene Shakira, se viene Inevitable y nos vamos al 2002. Bienvenidos.

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1: Y nos dieron las 10 y las 11.
2: Bienvenido septiembre, bienvenido a vos que estás del otro lado escuchándonos. Somos Un y Mil Canciones y él, Joaquín Sabina, y nos dieron las 10. Se viene esta canción incluida en el álbum Dara. Sí, esta canción refleja la sensibilidad y el estilo íntimo de Daniel Espalla. Y este tema que se convirtió en uno de los cortes más destacados de su disco lanzado en 2023. Se llama Flores y así estamos arrancando el martes.

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1: Somos un y mil canciones. Bienvenidos a todos. Nos vamos al sonido de Valen Magánez. ¿Qué te parece? Año 2022. Esto se llama.

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Sacate las dudas. Y ahora llega él. Año 1991, disco 20 años. Se llama César Banana Pueyrredón y nos trae Cuando amas a alguien.

0: Bienvenido septiembre y bienvenidos a todos aquellos que se van sumando a este 1.000 canciones de martes. Y se está yendo, vuelve a casa, claro. Una canción que transmite nostalgia y búsqueda de reencuentro. Lanzada en 2019, se consolidó como uno de los temas más representativos de Bambi en su etapa solista. Producción que mezcla frescura, melancolía, y acá lo tenías a Bambi con este Vuelve a Casa. Nosotros volvemos a los sonidos y nos vamos al 2003 para escuchar uno de los primeros éxitos de Daniel Herrero, del disco No Voy a Mentirte, año 2003.
1: Cada vez que

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1: ¿Cómo arranca septiembre? ¿Cómo te trata este martes? Bueno, lo que quieras contarme, recordá que estoy en Instagram, siempre los invito, arroba analacórdoba, así me encuentran con un DM, con un mensajito, nos comunicamos. Y ahora, Cheyenne, Lola.

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1: Arranca septiembre, ¿cómo te trata este martes? Bueno, lo que quieras contarme, recordá que estoy en Instagram, siempre los invito, arroba analacórdoba, así me encuentran con un DM, con un mensajito, nos comunicamos. Y ahora, Cheyenne, Lola.

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1: Carta urgente, featuring Abel Pintos. ¿Qué significa esto? Que Rosana viene con esta gran colaboración. No viene sola, con Abel Pintos y nos cantan esta canción.

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1: Cantante mexicano, nacido en 1970, considerado uno de los intérpretes más influyentes de la música latina. Abarca más de 4 décadas su carrera. Voz potente, versatilidad en géneros. Ganador de múltiples premios. Y claro, conocido como el Sol de México. Acá lo tenías a Luis Miguel, año 1990, del disco 20 años, uno de sus clásicos más recordados. Tengo todo excepto a ti. Seguimos, esto no termina. Arrancando septiembre con todo en 1000 canciones. Déjame llorar, escuchaste hitazo del año 2006. Escúchalo a Ricardo Montaner.

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1: Me gustas tanto, decía Paulina Rubio, qué lindo, del disco Brava. Y se viene otra mujer, con una balada que refleja la fuerza interpretativa, mezcla de flamenco y pop. Rosario nos trae este hit, temazo del año 2001, ¿Cómo quieres que te quiera? ¿Cómo quieres?

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1: Invierno 2026, que se va despidiendo de a poquito. En este primero de septiembre, en este martes, acá tenemos a Ventino en 1.000 canciones.

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2: Esto va por la raja de tu falda y toda la fuerza de este dúo de españoles que nos traen, claro, este tema del año 2000.

No me acuerdo, decía Thalía y Nati Natalia, un tema del año 2018 que se destacó muchísimo en su momento del disco Valiente. ¿Y saben qué? Ellos no vienen solos, son los Miranda, que se juntan también con Cristian Castro, versión renovada de un clásico del dúo pop. Lanzada en marzo de 2023, vamos a disfrutar de Prisionero.

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1: Juan es el creador de la camisa negra. Sí, acá lo tenías con gris. Año 2023. Y nosotros seguimos viajando en el tiempo. Con Axel, ahora nos vamos al 2017 y escuchamos Aire.

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2: Aitana, Sebastián Yatra nos traen este corazón sin vida. Disfrútalos, escúchalos y seguimos así.

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2: Se iba un vivo, en directo dirían los españoles, un unplugged, Aprendiz y Alejandro Sanz. Para sumar a este grupo llamado Timo, que transmite un mensaje de esperanza y perseverancia, lanzado en enero de 2023. Nos quedamos con Enero, Timo, los escuchamos.

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1: Inmortal, con la oreja de Van Gogh, con los españoles, estamos cerrando este primero de septiembre, este martes. Hay un equipo que te saluda, que te invita mañana a disfrutar mucho más. Nacho en controles, Pablo Sturzenegger desde la producción. Mi nombre es Ana Córdoba, nos vamos con Diego Torres, tratar de estar mejor hasta mañana.

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2: Muy pero muy buenas a todos. ¿Qué tal? Bienvenidos a Rock de las Pampas. Comenzamos este martes 1 de septiembre del 2026 con Vicentico haciendo La Libertad. Y bueno, amigos, espero que estén todos del otro lado muy bien. Empezamos ya un nuevo mes, el mes 9 de este año. Impresionante. Estamos a, bueno, contando este mes a 4 meses de finalizar el año. Es impresionante y lo rápido que pasa la vida, ¿no? No lo puedo creer. Ya pasamos el mundial hace unos meses. No lo puedo creer. Bueno, me quiero callar porque quiero presentar al equipo. Marcos, que está en la operación. Pablo Sturzenegger, que está en la coordinación general. Y bueno, yo soy Valentín Cunio y los voy a estar acompañando durante todas estas 2 horas. Así que vamos a escuchar mucho rock, amigos. Dale, a meterle onda. Ahora pasaremos a un tema de Caramelo Santo. Ellos harán Tú Pa' Mí. Amigos y amigas, gracias por conectarse. Gracias por estar desde el principio. Y los invito a que se queden en toda esta jornada. Bienvenidos a Rock de las Pampas.

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1: Esta unión nació como un cruce transatlántico esperado por años, grabado en los estudios de Granada durante la gira española de la banda platense, consolidó la alianza estética entre los dos referentes del indie hispanohablante más influyentes del siglo. Estamos hablando de El Matón Policía Motorizado, que se unió a la banda Los Planetas para hacer Estos Últimos Días, canción que venías escuchando. Y bueno, mientras pasaba este timón un poco más actual, ahora nos vamos a algo ya conocido, nos vamos a lo clásico, 1998, y nos vamos con este temón, versión en vivo de Soda Stereo. Llega Lo que Sangra, o más conocido como La Cúpula.

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4: Bueno amigos, espero que estén disfrutando mucho de este martes. Comenzamos un nuevo mes. Si estuvieron en el programa ayer, como lo dije, para mí, septiembre, el mejor mes del año, por supuesto. No sé ustedes qué opinan, lo pueden debatir ahí con la gente que tengan cerca. Y mientras tanto, mientras debaten y piensan, escuchemos a Gondwana haciendo Felicidad.

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1: Y así pasaba la canción 1999 de Cuentos Borgianos. Y bueno, mientras sonaban ellos acá en la radio, ahora escucharemos un tema de los últimos lanzados, o en este último tiempo lanzado por Airbag. Llega Anarquía en Buenos Aires.

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1: La canción que escuchabas se llama Fácil y salió a la luz en plena etapa de consolidación nacional para Los Fueguinos. Producida de forma remota entre Ushuaia y Buenos Aires, la canción terminó abriéndole las puertas de las radios de todo el país a Voz en Off, que ellos son de Tierra del Fuego, específicamente de Ushuaia, como lo dijimos. Y ahora pasaremos a escuchar una reversión de la canción de Los Abuelos de la Nada, No te enamores nunca de aquel marinero bengalí, en este caso interpretada por Cachorro López, Andrés Calamaro, Daniel Melingo y Gustavo Basterrica.

Ushuaia, como lo dijimos. Y ahora pasaremos a escuchar una reversión de la canción de Los Abuelos de la Nada, No te enamores nunca de aquel marinero bengalí, en este caso interpretada por Cachorro López, Andrés Calamaro, Daniel Melingo y Gustavo Basterrica.

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1: Continuando en este día de Rock de las Pampas, en este inicio del mes de septiembre y en este día martes, ahora pasaremos a disfrutar de La Zimbabue haciendo La Culpa.

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3: Y si hablamos de temas que no podían faltar, estamos hablando de Un Frasco, que así suena La Vela Puerca.

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1: Corte fundamental de Vísperas de Carnaval, el disco que los consagró en Europa a La Mosca como una de las bandas influyentes del país. Su estribillo pegadizo saltó directo de los medios masivos a las tribunas de fútbol, convirtiéndose en un fenómeno popular irrefrenable. Y lo que escuchábamos es Yo te quiero dar, de La Mosca. Y ahora pasaremos a un tema del año 2018. Llega Dante Spinetta con Puñal.

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1: Un tema con mucha alegría, ¿no? Aire de los Estilares, así sonaba acá en la radio. Y ahora vamos a continuar con una canción que se lanzó a mediados de los 90 y es un tema que marcó la transición hacia un blues más melódico para Jaff. Con producción del propio Juan Antonio Ferreira, rotó con muchísima fuerza en los rankings radiales de esa época. Y lo que vamos a escuchar de Jaff se llama Deja que hable tu corazón.

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1: Bueno, amigos, espero que estén disfrutando mucho de este martes 1 de septiembre del 2026. Espero que estén disfrutando mucho de la lista también de canciones. Y ahora te traeremos algo bien rockero, porque te traemos a Riff haciendo Susy Cadillac, versión en vivo.

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3: Y si hablamos de timones, de buenos temas del rock nacional, estamos hablando de canciones como La Marcha de la Derrota, que ahora la vamos a escuchar, en este caso, en una reversión entre Los Heladeros del Tiempo y Cucho Parisi.

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1: Y así se despedía Fidel Nadal con Luz y Compañía. Y ahora quédate, porque ahora vamos a continuar con una canción que para el proyecto ADN Capítulo N, la banda invitó a Calamaro a reinterpretar el clásico que él mismo compuso en 1985 con Los Abuelos de la Nada. Una reversión histórica con sello rioplatense. En este caso la van a interpretar Los Auténticos Decadentes y Andrés Calamaro a Costumbres Argentinas.

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1: Y así pasaba La Portuaria con este clásico, Ruta es lo que veníamos escuchando. Y ahora seguimos en esta onda clásica, pero en este caso nos trasladamos al año 96, en donde Los Cafres lanzó ese Dub.

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3: Les está hablando y acompañando en este día martes es Valentín Cunio. Y los invito a que me sigan en Instagram. Me pueden encontrar como Valen Cunio. Valen Cunio. Así, sencillo, simple. Y ahí les va a aparecer mi Instagram. Ahí pueden ver mi contenido, mucho más. Y por supuesto que también está habilitada la cancilla de mensajes. Así que siempre respondo todo. Ahora escuchemos a Smitten haciendo Desconfío.

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2: Y así se despedía Ale Kurz con este tema lanzado este año. Estocolmo es lo que escuchábamos. Y ahora continuaremos con una banda platense que estrenó este corte el año pasado, anticipando su show en el Estadio Arenas. La letra aborda el agotamiento cotidiano con una producción potente que refleja la madurez sonora alcanzada en esta nueva etapa de su carrera. Y estamos hablando de la banda Cruzando el Charco, que ahora suena con Harto.

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2: Y así se despedía Ale Kurz con este tema lanzado este año. Estocolmo es lo que escuchábamos. Y ahora continuaremos con una banda platense que estrenó este corte el año pasado, anticipando su show en el Estadio Arenas. La letra aborda el agotamiento cotidiano con una producción

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1: 1999, y cómo no poner a Fito Páez con Al lado del camino. Y bueno, amigos, mientras iba finalizando el sendero de esta canción, les tengo que contar que este martes, 1 de septiembre del 2026, está llegando a su final. Gracias a todos por estar del otro lado, por ser parte de Rock de las Pampas. Mañana miércoles, por supuesto, mismo horario y mismo dial, tienes una cita para escucharnos a nosotros y para seguir escuchando muy buenas canciones del rock. Hoy nos vamos a despedir con este clásico del 82 de Charly García. Yendo de la cama al living es la canción que finaliza esta jornada. Gracias por haber estado y nos encontramos mañana. Chau, chau.

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Hola amigos, qué placer reencontrarnos en este martes 1 de septiembre de 2026 para arrancar compartiendo la mejor música de todos los tiempos. Abríamos este recorrido con una verdadera obra de arte de 1985, Aja, y ese tremendo track de su disco debut titulado Living a Boy's Adventure Tale, una belleza total la verdad. En la operación técnica y la musicalización impecable está Miguel Kovacs, mientras que la coordinación general de nuestro programa corre por cuenta de Pablo Sturzenegger. Te digo más, para seguir en este nivel se viene algo muy especial de la mano de Peter Gabriel, Kiss That Frog. Los invito a ponerse cómodos y a disfrutar de los clásicos de siempre. Bienvenidos a La Canción Lógica,

Sonaba en la canción lógica Mr. Mister y ese temazo de los 80 titulado Is It Love. Qué elegancia de sonido, ¿viste? Y atención con esto que llega ahora, porque nos metemos con un himno absoluto lanzado en 1984. Ojo con el dato, porque aunque hoy es un ícono indiscutible, el videoclip donde la banda aparece disfrazada de mujeres fue censurado por la cadena MTV en Estados Unidos y no se emitió en su pantalla durante 7 años. Increíble, pero real. Ahí está, abrimos cancha para Queen y este clásico eterno, I Want to Break Free.

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Escuchábamos en la canción lógica a Tok Tok haciendo Living in Another World, un verdadero despliegue de clase grabado en 1986. ¡Qué banda impresionante! Totalmente adelantada a su época. Bueno, a ver, para cambiar de aire pero manteniendo bien arriba la intensidad, de pronto desembarca un ícono del rock más visceral. Preparen los oídos porque llega el señor Iggy Pop, trayendo toda la mística de un clásico inoxidable, The Passenger.

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Fíjate vos qué buen dato sobre lo que escuchábamos recién con Billy Idol y su éxito de 1986, Sweet 16. Sinceramente, la historia detrás del tema es fascinante. Está inspirado en la historia real de Edward Litskalnin, un hombre que pasó más de 30 años construyendo él solo un castillo de coral en Florida tras ser plantado por su prometida el día antes de la boda. Una locura total. Recordá que en este momento estamos disfrutando de las mejores canciones de la historia, seleccionadas con quirúrgica precisión. Y te digo más, se viene un temazo de 1989 que te levanta sí o sí. Los escoceses de Deacon Blue y el ritmo inconfundible de Real Gone Kid. Sigan prendidos, la compañía recién empieza.

0: lo que pasaba en la canción lógica. Al Corley, trayendo todo el synth-pop ochentoso con Cold Dresses, un track brillante publicado en su álbum de 1984. Espectacular como suena esto, la verdad. Amigos, la invitación queda abierta para seguir recorriendo los éxitos que no pasan de moda en nuestro programa.
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Qué elegancia la de George Michael en esa versión tremenda de Spinning the Wheel. Qué artista gigante, por favor. Y atención con esto que llega ahora, porque en 1985 la banda australiana In Excess dio un salto definitivo en el mercado americano gracias al lanzamiento del álbum Listen Like Thieves, logrando ingresar al top 5 de Billboard precisamente con este temazo que los catapultó al estrellato global. Un clásico que no falla jamás. What You Need. Quédate en la canción lógica porque hay mucho más.

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Literalmente impecable lo que acabamos de escuchar con Depeche Mode y ese hito de 1990 llamado Policy of Truth, perteneciente a su obra cumbre, el disco Violator. De hecho, un dato tremendo sobre esta canción es que fue el único sencillo de la banda en alcanzar una posición más alta en la lista Billboard Hot 100 de Estados Unidos que el propio Personal Jesus. Mirá vos qué dato. Quédate y subí el volumen, porque se viene el australiano John Farnham con la fuerza inconfundible de Reasons.

0: Ahí sonaba el gran Billy Ocean con esa bomba bailable de 1984 titulada Loverboy. Qué manera de arrancar este martes 1 de septiembre de 2026, compartiendo los clásicos mejor seleccionados. La música de ayer con el sonido de hoy.
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Sinceramente, qué interpretación tan brillante la que disfrutábamos recién. Una genialidad absoluta del catálogo ochentoso con el inolvidable Prince y su hit de 1986, Kiss. Genio total. Bueno, les habla Mariano Lainez y los invito a dejarse llevar por esta melodía noventosa que es una verdadera caricia al oído. Con ustedes, Swing Out Sister, interpretando Am I the Same Girl?

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Reencontrándolos en este martes 1 de septiembre de 2026, pasaba el grupo que nos da la casa y el nombre. Los gigantes de Supertramp, con la eterna e inigualable The Logical Song. Tremendo, ¿viste? Te invitamos a seguir con nosotros, ahora con los escoceses de Simple Minds y toda la potencia de un hito que no pasa de moda, Sanctify Yourself.

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últimas canciones del programa del día de hoy. Y qué lindo encarar este tramo en pleno invierno de 2026, disfrutando del calor de las canciones que marcaron época. Recién pasaba la energía de The Killers y su himno de 2008 titulado Human. Impecable. Y para ir redondeando el bloque, llega otra muestra de pura actitud noventosa. Nuevamente, In Excess, marcando presencia con la canción que le dio título a su álbum de 1993, Full Moon, Dirty Hearts.

Llegamos al final de nuestro viaje por hoy, en este martes 1 de septiembre de 2026. Acabamos de escuchar a una de las bandas definitivas del pop synth de los 80, The Human League y su número 1 de 1986, Human. ¡Qué temazo para ir despidiéndonos, la verdad! La operación técnica y la musicalización impecable estuvieron a cargo de Miguel Kovacs, mientras que la coordinación general de este espacio es de Pablo Sturzenegger. Quien les habló, Mariano Lainez, les da las gracias de corazón. Cerramos bien arriba con una balada de rock impresionante de 1991. Skid Row y la potencia de In a Darkened Room. Agradecemos enormemente que nos hayan acompañado en nuestro programa y los esperamos mañana miércoles con muchos más clásicos de siempre. Chao, amigos.

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